media hora para hacer lo que tengas que hacer, para hacer lo que quedó pendiente o para hacer nada. 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

Ok, nos bajamos del expreso de Radio Disney y seguro aprovechaste esta media hora de pronto en llegar a casa, sí, descansar, o también ya estás merendando. Buen provecho si es así, que tengas una linda noche. Gracias por la sintonía. Y bueno, te habíamos dicho que a la bajada del expreso te íbamos a comentar cómo participar por la primera localidad de Romeo Santos y Prince Royce, estos dos reyes que pronto estarán en nuestro país. Ya faltan pocos días, se estarán presentando en Guayaquil el jueves 24 de septiembre en el Estadio Modelo Alberto Spencer, y en Quito será el sábado 26 de septiembre en el Estadio Olímpico Atahualpa. Tu radio te lleva a la primera localidad. Sigue participando a través de nuestro WhatsApp. Déjanos tus dos nombres, tus dos apellidos, cédula, teléfono y ciudad. De esta manera vas a participar. Recuerda que las entradas están disponibles solo en puntos de venta físicos en Guayaquil y Quito. Así es que, chicos, a seguir participando, y mientras tanto vamos a cantar junto a Romeo con este tema, Sus Huellas.

0: No te vayas, quédate muy pendiente a la programación de Radio Disney porque tenemos muchas canciones más para que sigas disfrutando de nuestra compañía.
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Ya son las 7 de la noche con 45 minutos y la noche sigue avanzando. Nosotros también seguimos a tu lado disfrutando de muchas canciones más. Y también queremos saber cómo estás en esta noche, en este lunes positivo. Puedes dejar tu nota de voz a través de nuestro WhatsApp y de esta manera vas a contarnos qué tal tu noche, qué planes tienes para esta semana. Bueno, sí, puedes sumarte a la programación de Radio Disney. Ahora vamos a escuchar a Benny Blanco junto a Selena Gómez para cantar junto a ellos esta canción. Te olvido, Lala, aquí en tu radio.

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1: Bendecido inicio de semana, mi querida Cristina. Hoy lunes positivo con Radio Disney. Me encantaría escuchar Error tras Error de Maga Córdoba. Por favor, gracias.

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1: Hola Radio Disney, me encantaría empezar este lunes positivo con una canción de Backstreet Boys para irnos un poquito atrás en el tiempo.

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0: Arrancando una nueva hora junto a Shakira y Burna Boy. Esto es Dai Dai. Ya son las 8 de la noche con 3 minutos. Y sí, el tiempo sigue avanzando, ¿eh? Pero bueno, nosotros seguimos contigo disfrutando de muchas canciones más. Y también queremos recordarte que puedes programar un despertador para esa persona especial. Es muy fácil. Lo primero que vas a hacer, vas a dejar en una nota de voz esas palabras lindas, emotivas, todo lo que le quieres decir a esa persona tan importante, y lo dejas en este número
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0: Luego que dejes tu nota de voz, vas a dejar también por escrito los datos de la persona a quien vamos a despertar: su nombre, su apellido, la hora y su número de teléfono. De esta manera lo vas a hacer por medio de nuestro WhatsApp. Recuerda que el despertador de Radio Disney es de lunes a viernes de 6 a 10 de la mañana, así es que chicos, ya lo saben, a programar el despertador. Y mientras tanto también te vamos a escuchar a ti, Alfredito. ¿Qué tal? ¿Cómo estás? Buenas noches.
2: Hola, ¿qué tal, amigos de Radio Disney? Quisiera que me vayan con una canción, con algo de Marqués, con Dejarte Vivir. Saludos, Chris.
0: Gracias a ti también. Que tengas una linda noche y te acompañamos con este hermoso tema que también puedes incluirlo, ¿eh?, en el despertador de Radio Disney. Esto es Marqués, Dejarte Ir.

Linda noche para todos y nos encanta que sigas bailando, que sigas disfrutando de nuestra compañía. ¿Cómo te fue el día de hoy? ¿Qué tal el trabajo? ¿Qué tal el cole, la escuela? Cuéntenos a través de nuestro WhatsApp y de paso también pueden sugerir esa canción que tantos les gusta. Así es, a través de una nota de voz 099-11-22-22-2. Y ¿saben qué, chicos? 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Así que puedes participar a través de nuestro WhatsApp. Vas a dejar tus dos nombres, tus dos apellidos, tu número de cédula, teléfono y ciudad. 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Así es que sigue participando por la primera fila de Rock Latam 2026. Mientras tanto, vamos a cantar junto a Vilma Palma y Vampiros. Qué buen tema el que viene ahora. Se llama Un Camino Hasta Vos. Y tú lo escuchas aquí en Radio Disney.

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1: Hello, Radio Disney. Por favor, ¿podrás poner Jaguarica de Lisa? Los quiero, que tengan una excelente noche.

8 de la noche con 29 minutos. Seguimos, así es, contigo disfrutando de muchas canciones más. ¿Y tú? ¿Qué tal? ¿Cómo va tu noche? Cuéntanos a través de nuestro WhatsApp. Y bueno, por acá nos están preguntando que si ya falta poco para que llegue Ken Wai a nuestro país. Él se estará presentando en San Borondón. Esto será el sábado 26 de septiembre en Arena Park. Y tu radio te lleva a la primera localidad. Así es que puedes participar a través de nuestro WhatsApp. Todavía tienes chance, ¿eh? Sí, puedes dejar tus dos nombres, tus dos apellidos, tu número de cédula, teléfono y ciudad. De esta manera vas a participar por su gira Enamorado Tour, así es que vas a poder cantar a todo pulmón todas las canciones de Ken Wai. Así es que sigue participando, así, mucha suerte. Radio Disney es radio oficial del concierto de Ken Wai. 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Mientras tanto, vamos a cantar junto a Rakim y Ken Wai con este tema, Down.

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2: Hola, hola, Radio Disney. Les saluda Dome. Y quisiera que por favor me complazcan con la canción Hooligan de BTS. Son lo mejor. Muchas gracias.

Y no, no queremos que te vayas. Sigue con nosotros disfrutando de la programación de Radio Disney. Aria Vega cantaba para ti, chévere, en este lunes positivo. Y bueno, vamos a revisar nuestro WhatsApp. Por acá tenemos también saludos a María del Carmen, que bueno, está en compañía de Radio Disney trabajando desde casa, ¿eh? Bueno, María del Carmen, sabemos que siempre los lunes son un poco pesados, pero bueno, hay mucho trabajo. Pero lo importante es que estamos contigo, acompañándote con buenas canciones mientras estás ahí trabajando en la compu. Aquí te estamos acompañando con muy buenos temas en este lunes, Te deseamos todo lo mejor, que tengas una linda noche también para tu esposo Dani Calero, que también está en la sintonía de Radio Disney. Un abrazo muy fuerte, gracias por escucharnos siempre. Por acá también tenemos saludos a Juan Bolaños, que nos escucha desde la capital. Muchísimas gracias por escribirnos a nuestro WhatsApp. Ahora vamos a continuar contigo disfrutando de muchas canciones más, y es el momento de escuchar a R. Way, precisamente, pues este tema nos había pedido Fabiola a través de nuestro WhatsApp. Ella está haciendo tareas de la universidad y quiere escuchar este tema, así que con todo gusto vamos a complacerte. Esto es Bonita de Más.

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1: Hola amigos de Radio Disney, les saludo desde Ambato. Mi nombre es Ana María y quisiera que me complazcan con la canción El Ruido de Leire Martín. Gracias y que tengan una excelente noche.

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1: Hola Chris, saludos desde Quito. Por favor, me pueden complacer colocando Que no se le olvide de Luciana Pereira. Gracias.

0: Escuchando al cumpleañero de hoy, Luciano Pereyra junto a Nacho, que no se le olvide. Felicidades para este gran artista argentino, pues. Y de hecho también puedes chequear nuestras historias, que ahí hemos compartido una foto muy hermosa de Luciano. Y también puedes dejarle esos bonitos comentarios, esos bonitos mensajes. Así es, a través de nuestras redes sociales. 8:53 PM. Recuerda que tenemos algo especial para ustedes. Y es la mamá de las ferias, ¿eh? 4 días llenos de mucho entretenimiento. Gastronomía, compras, diversión y música. Participa a través de nuestro WhatsApp, déjanos tus datos completos, nombres, apellidos, cédula, teléfono, ciudad, y dinos a cuál de tus artistas favoritos quisieras ver. 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Y ya que mencionamos a Audi, que también formará parte de esta feria, también vamos a escucharlo aquí en Radio Disney con su tema Respirar. Mi nombre es Cristina, te deseo todo lo mejor, que tengas una hermosa noche, que sigas con nosotros en la compañía de Radio Disney, porque tenemos muchas canciones más para que sigas disfrutando de esta noche de lunes, ¿eh? Que te vaya muy bien el día de mañana, y mientras tanto vamos a cantar junto a Audi, Respirar.
1: ¿Qué tal si empezamos con algo más bueno así en la guitarra?
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1: Hola, hola, Radio Disney, les saluda Dome y quisiera que por favor me complazcan con la canción Hooligan de BTS. Son lo mejor. Muchas gracias.

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1: Saludo a Noelia. Quisiera que nos complazcan con la canción Pinky Up de Caxelle. Gracias, Radio Disney. 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

0: Muchísimas gracias.
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0: Hey, hola, ¿qué tal? Muy buenos días, buenos días, buenos días. Aquí estamos arrancando la jornada contigo en Radio Disney y también indicándote desde ya que el WhatsApp está activado para tus sugerencias de 2x1.
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0: Sí, buen día. Yo soy Gino, me quedo contigo a partir de este momento acá en Radio Disney con Despertadores, también para hablar de Romeo Santos y Prince Royce, primera localidad. Hasta hoy vas a poder participar, ya hablaremos de aquello. Hay que hablar de Ken White, de la mamá de las ferias, del Rock Latam 2026 y mucho más. Así que prepárate. Lo que viene, hablando de 2x1, pues son dos muy buenos artistas que te van a poner a bailar, pero que además te invitan un desayuno pa' dos. Eric Bryan, Jerry D, desayuno pa' dos en la mañana de tu radio. Buen día.

0: Ahí está Juanes cantando para ti, Una Noche Contigo, 6 de la mañana, 17 minutos. Sí, llegan las primeras combinaciones de 2x1 y eso está fantástico, ¿ah? 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
1: Siempre iniciamos un día martes con la mejor compañía, Radio Disney. Por supuesto, un abrazo para todos y mucha precaución porque en la zona de la Aurora, vía San Borondón y norte de Guayaquil, está nublado el cielo, así que cuidado, va a chispear y no estamos con las protecciones necesarias. Te invito a ver tus talentos. ¿Qué tienes para salir adelante? Recuerda que si tú sumas lo que tienes, lo que te falta no va a faltar. Un beso para todos y un día martes bonito, bonito.
2: Hola Radio, buenos días. Aquí empezando la jornada laboral. Fue un placer con la música de Romeo y Pris, Dardos y de Maná, Mariposa Traicionera. Gracias Radio Disney, son los mejores.
0: Gracias a ustedes chicos, que tengan buen día. Por supuesto que sí, ya te conocemos con Romeo Santos y Prince Royce, Dardos y por supuesto Mariposa Traicionera de Maná y Alejandro Fernández, una reversión que quedó fantástica, ¿eh? 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Así que no te olvides, deja en el WhatsApp tus nombres, apellidos, cédula, teléfono y ciudad y te estaremos inscribiendo para el Mejor Tarde Que Nunca World Tour de Romeo Santos y Prince Royce este jueves 24 de septiembre en el Estadio Modelo Alberto Spencer de Guayaquil y en Quito en el Estadio Olímpico Atahualpa el sábado 26 de septiembre. Sí, hay boletos disponibles todavía, pero en puntos de venta físicos en Guayaquil y en Quito. Así que pilas, a participar.

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1: Hola, hola, hola mi amor. Llegó el día especial para nosotros. Hoy estamos de aniversario, cumpliendo 14 años de haber jurado en el altar ese amor que siempre nos hemos tenido, mi vida. Deseo que Dios siga bendiciendo nuestro hogar, que sea formado con los cimientos en Él. Tenemos dos hermosas bebés que iluminan día a día nuestra vida, y es posible gracias al amor que nos tenemos. Gracias, mi vida, por esos 14 años juntos, por caminar de la mano, por no soltar, a pesar de que muchas veces ha sido difícil. Mi vida, seguimos forjando un camino lleno de amor, lleno de fortaleza y con la fe en Dios junto con nuestras pequeñas. La canción que nos unió, nuestro amor siempre permanecerá vivo. Tu amor me hace bien, mi amor, te marcan, te amo.

0: ¿Es el cumpleaños de quien tanto quieres?
1: ¡Perfecto! No hay mejor manera que saludarlo con el despertador de Radio Disney.
2: Hola papi, soy Olivia y quiero que sepa que lo quiero mucho, que siga cumpliendo muchos años más, que no cambie su forma de ser y que siga siendo usted mismo.
3: Papito, ¿cómo estás? Soy Eliana y quiero decirle el día de hoy que es un día maravilloso, es un día para sonreír, es un día para festejar todo el día, y por tal motivo le dejamos un mensaje de voz a Olivet y Eliana, sus maravillosas hijas, diciéndole que Dios lo bendiga siempre, que lo queremos un montón, que nunca cambie y que siempre siga siendo esa guía para nosotros. Por tal motivo le dedicamos la canción Antes que el tiempo se vaya de Fonseca. Lo queremos mucho, papi.
4: Feliz cumpleaños a ti. Hola, yo soy Fonseca y te mando un

0: se va.
1: 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Así que, bueno, está dicho. Mientras tú te inscribes, nosotros seguimos con mucho más a través del WhatsApp de Radio Disney. Por acá está Noah. Ya listo para pedir una canción.
2: Hola Radio Disney, buenos días. Me llamo Noah. ¿Me pueden complacer con la canción Fancy de Billie Eilish? Gracias Radio Disney.
1: Gracias a ti. Sí, ya te vamos a complacer con The Thirsty de Billie Eilish. Canción muy bonita para arrancar la jornada. Y sí, por supuesto, nosotros te vamos a complacer acá en Radio Disney. 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
1: Matías Gino, saludos desde Salcedo, superactivo con Radio Disney. En este martes de 2x1 me gustaría escuchar los temas Cosas Pendientes de Maluma y mi persona favorita de Río Roma. Abrazos, bendiciones.

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0: Ahí está Vilma Palma de Vampiros, así es, cantando para ti Bye Bye. 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Buen día.
1: Hola, Rayo, dime, ¿me podrías complacer con una música de Karol G, Baby Wow?
0: Claro que sí, ya te vamos a complacer con Karol G y el éxito del momento junto a Jetline y Rusowski, Baby Wow. 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

0: Ajá, comenzamos esta nueva hora con Cat's Eye cantando Pinky Up y nosotros te recordamos cómo programar un despertador para el día de mañana. Lo dejas listo a través del WhatsApp, nos cuentas para quién es, cuál es la canción que le vas a dedicar a esta persona, también su número telefónico y la hora. Eso puede ser entre 6 y 10 de la mañana. Luego, pues ya sabes que vienen las palabras más bonitas, dulces, emocionantes, las palabras que esa persona se merece por completo. Esas las dejas en una nota de voz. Recuerda ubicarte en un lugar donde no haya ruido o interferencia alguna para que el mensaje salga perfecto. Así que programa tu despertador para el día de mañana. Y acá, si algo no quedó claro, te vamos a ayudar a cómo hacerlo, cómo dejarlo perfecto. Te puedes inspirar, de hecho, en el siguiente despertador que viene, pues por cumpleaños, para Fiorella Lor, que está cumpliendo 10 añitos. Fiore, te decimos
1: ¡feliz cumpleaños!
0: Que la pases muy bien, nena, que tengas un día muy bonito, un día increíble, que comas mucho pastel, que haya muchas sorpresas y obvio que sí, que el día comience con este despertador de parte, pues, de tus papis Jorge y Fernanda y también tu hermanito Luis, que te aman, te adoran y que, por supuesto, quiere que le subas todo el volumen a la radio para que escuches tu despertador.
2: Hola, Radio Disney, buenos días. Han pasado 1, 2, 3, 4, 5, 6, 7, 8, 9 y 10 años maravillosos para mi esposa y para mí. Hoy está de cumpleaños nuestra hija Fiorella. Fiorelita, bienvenida a los dos dígitos. 10 años llenos de magia y sonrisas. Eres una niña maravillosa, llena de luz, llena de bondad. Que este nuevo año sea el mejor de todos. Te enviamos nuestros mejores deseos, tu mami, tu hermanito Luis y tus abuelitos. A continuación te dedicamos tu canción preferida, de Lisa Sawadika.

mi nombre es Valentina y voy al colegio con mis papás y mi hermano. Hoy este martes 2x1 me podrían complacer con Frágil de Grupo Frontera y Pumbala de Le Serafín. Gracias, a los mejores.

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soy Rafael. Voy caminando a la escuela con mi hermano Ezequiel. En este 2x1 quisiera pedirles It's My Life de Bon Jovi y Soda Pop. Gracias, Radio Disney.

0: 7 de la mañana con 19 minutos. Así es, tú dices, bueno, ya he escuchado varias canciones. ¿Será que yo pido la mía? Claro que sí, puedes hacerlo. Una o dos, porque es martes de 2x1. Así que tú nos cuentas qué deseas escuchar en la programación de tu radio favorita. Ajá. Vamos a seguir con más, pero también te queremos recordar que puedes disfrutar de los desayunos de Carl's Jr. Hay tres deliciosas opciones para empezar tu día. 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
1: Hola Radio Disney, soy Isabel rumbo a la escuela. Hoy con martes de 2x1 me podrían complacer con la canción de Tutu de Camilo y Superestrella de Aitana. Gracias a los mejores.
0: Gracias a ti, Isa, un abrazo para ti y también para el Papi Luis, siempre reportándose. Hay una nueva combinación de 2x1, claro que sí, Camilo y Pedro Capó con Tutu y Aitana con Superestrella. La vamos a escuchar contigo. Un abrazo y que llegues con bien a la escuela.

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1: Hola Radio Disney, buenos días. Acá por Vía Salitre, el clima está un poco frío. Casi no nos levantamos porque estaba frío. Y quisiera saber si nos puedes complacer con la canción
2: Rosa Pastel.
1: Muchas gracias, Radio Disney, son los mejores.

Buenos días, Sino. En este martes de 2x1 me gustaría que me complaciera con Tuyo y Nada Más de Carlos Vives y Corazón de Dani Oncia.

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0: Así es, ahí están Andreina y también yo soy Arango con la propuesta 7:44 a.m. Y aquí tenemos otra propuesta, otra combinación de 2x1. Gio, buen día.
1: Hola, buen día, mi querido Gino. Feliz de estar.

0: saludarle, de escucharle. Llegó el martes crazy, martes de 2x1, y me encantaría activarme con los temas La Villa de Ryan Castro y No Tiene Sentido de Vélez. Saludos desde New Jersey, por acá con una mañana algo de frío a 13 grados. Un abrazo a la distancia.
1: Bueno, otro abrazo para ti, Gio. Por supuesto que sí, ya te vamos a complacer. Por cierto, lluvia y frío reportaba Andrea en la capital. Nos dice, ya está lloviendo, ya está haciendo mucho frío en Quito. Y en Guayaquil, al momento 26, casi 27 grados centígrados. Todavía es algo templado, algo frío el clima, en el puerto principal. Seguramente más adelante sale el sol y ahí llega el calor. Así que bueno, a tomar las debidas precauciones y a seguir escuchando el 2x1 en Radio Disney.

0: Y no tiene sentido que te pierdas la programación de tu radio porque hay más combinaciones de 2x1 esperándote. En minutos las escuchamos juntos. No te vayas.
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9: Hola Radio Disney, ¿podría por favor complacerme con un 2x1 de Bruno Mars con When I Was Your Man? Y la otra sería Flowers de Miley Cyrus.

0: Así es, Cobaria Vega, comenzamos esta nueva hora acá en Radio Disney, 8 de la mañana con 3 minutos. 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Bienvenidos todos. Si recién se engancharon, no pasa nada. Bienvenidos, bienvenidos a esta nueva hora. Muchos ya trabajando, muchos ya haciendo deporte, muchos ya en casa, solos, solas, y nos parece bien porque ahí suben todo el volumen y van a pedir más combinaciones de 2x1, ¿verdad?
1: Buen día, Disney, ¿cómo están? Por favor, complazcanme en este 2x1 con el tema de Olivia Rodrigo, Trader, y Katy Perry de One That Worldwide. Muchas gracias, a lo mejor.
0: Bueno, un abrazo para ti, y si ya te complacemos con un 2x1. A la gente anda muy, muy en inglés hoy en día, ¿eh? Nos gusta también, nos gusta, así que perfecto. Traitor de Olivia Rodrigo y Katy Perry de One That Got Away. Y por supuesto que sí. Así es, tu 2x1 en tu radio favorita. Súbele todo el volumen y que tengas un super martes.

0: Hola, hola, mi Gino hermoso, un gusto escucharte por aquí desde la ciudad de Cuenca, con un sol muy, muy fuerte el día de hoy, pero con friacito. Un saludito para todo el team que ande por aquí y yo dejo mi petición en el martes de 2x1 por Yo Quisiera de Rake y Die Die de Shakira. Un besito, se te quiere mucho y...
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2: Espera, por favor no te vayas. Analiza y escucha. 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Acá lo escuchábamos con Rakim y con Macano en el remix de Te Amo. 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Ok, está dicho, ¿verdad? Entonces, seguimos con más. ¡Buen día!
3: Buenos días, Radio Disney. El día de hoy quisiéramos enviarle un saludo a nuestro padrino Edwin, debido a que el día de ayer fue su cumpleaños.
4: Buenos días, padrino. Quisiéramos que hubiera pasado muy buen día ayer. ¡Feliz cumpleaños!
3: ¡Feliz cumpleaños, padrino! Que le haya pasado muy bien y lo queremos mucho. Es el mejor. Gracias, Radio Disney. Son los mejores.
2: Bueno, un abrazo grande entonces para el padrino Edwin, de parte de sus chicos que lo quieren y lo adoran y le agradecen por ser tan fantástico. Y además nos contaron que te gusta mucho Verde 70, ¿verdad? Bueno, aquí viene esta canción para ti en tu todavía cumpleaños,
5: Hola, ¿cómo están todos? Nosotros somos Verde 70. Gracias por elegir nuestra canción para comenzar tu día.

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1: Hola Radio Disney, buen día. Mi nombre es Diana. Quisiera que por favor en este 2x1 me ayuden con las canciones Perfect de Simple Plan y Seasons de 30 Seconds to Mars. Muchas gracias.

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0: nos gusta que estés cantando, que estés disfrutando de la programación de tu radio y que estés listo para escuchar más canciones. Sí. Tú quieres programar un 2x1, recuerda que lo puedes hacer con una nota de voz. Así, por ejemplo.
1: Radio Disney, soy Daniel de Norte Guayaquil y quisiera que por favor me complacieran con mi 2x1. La primera canción sería Mimo de Eros y la segunda Ahí de Karol G junto a Drake. Gracias, Radio Disney, buen día.
0: Un abrazo para ti, nos gusta porque han sido hasta el momento pues sugerencias distintas, ¿ah? Incluyendo canciones diferentes, canciones que hace rato no escuchábamos, como Trailer de Olivia Rodrigo, The One That Got Away de Katy Perry, también teníamos el 2x1 con 30 Seconds to Mars. Bueno, vamos bien. Ahora, Eros y Sujei Torres con Mimos y Karol G. Perfecto, la pides y la tienes.

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9: Hola Radio Disney, buenos días. Un saludo desde Guayaquil. Les cuento que el clima está rico hasta ahorita. No ha salido el sol, sofocante. Y pues bueno, aunque hay un poquito de tráfico, me gustaría un 2x1 para ir bien animada, una música de Mar Rendón y una de Romeo Santos. Muchísimas gracias, excelente día para todos.

0: Así que la estamos pasando bien en este Super 2x1, Super Martes contigo y con tus artistas favoritos. Hay más, pero ahora en El Expreso. Se vienen 30 minutos de música sin interrupciones. ¡Disfrútalos!
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0: ¡Wow! ¡Qué rápido se fueron 30 minutos cantando contigo sin cortes y sin interrupciones! Prepárate porque hay más música esperándote acá en Radio Disney y nosotros te estamos esperando a ti. Así que cuéntanos qué haces y qué canción quieres escuchar en este Super Martes.
1: ¿Cómo estamos, Radio Disney? Hola Gino, te saluda Luis. Bueno, me encuentro por el centro de Guayaquil. Por favor, ya martes me puedes complacer con una música de tranzas. Gracias, Radio Disney, son los mejores.
0: Que te vaya súper, Luchito, que tengas un gran martes. Y sí, ya sabes, acá te vamos a complacer siempre tranzas. Entonces, en este día martes, nos preparamos para recordar contigo un clásico de su repertorio. Esto se llama Dile, aquí en Radio Disney.

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9: Buenos días, mi querido Gino Huelvarte. Me gustaría escuchar el tema Sálvame de RBD, acompañado de los Jonadores con su canción Love Me Together. Un abrazo para todos los que empezamos nuestro día junto a ustedes, su gran compañía, como siempre.

0: Qué buena combinación que teníamos de 2x1. Gracias, Eddie, por pedirla. Primero con RBD y luego con Jonas Brothers. Ok. Sí que la disfrutamos. Y bueno, hay más a través del WhatsApp. Recuerda que tú también puedes dejar tu combinación de 2x1 con una nota de voz. Esa es más o menos la única, se podría decir, el único requerimiento. Nada más, que sea una nota de voz para programar tu 2x1.
1: Hola, ¿qué tal, Redine? Buenos días. Gino, ¿cómo estamos? Aquí empezamos martes de labores con ustedes. Salinas, nos encontramos con un clima agradable y fresco hasta el momento, 26 grados, parcialmente nublado. Como estamos martes de 2x1, si pueden complacernos con la canción de Sebastián Llosa, Lazo y Alex Ponce, Reyes. Y la otra es Pablo Londra. Gracias. Excelente martes para todos.
0: Gracias a ti, Ángel. Un abrazo que llega hasta la península. Gracias, gracias por sumarte. Y sí, ya sabes, tu 2x1 va al aire en este momento. Ya él lo dijo todo, Reyes. Remix con Alex Ponce, Lazo y Sebastián Llosa, y por supuesto, tal vez de Pablo Londra. Sí que lo vamos a disfrutar este 2x1.

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0: 10 de la mañana con 5 minutos, lo poco que yo quiero, Morat y también Silvestre Dangond cantaban para ti en este comienzo de hora. ¿Qué tal? ¿Cómo estás? ¿Cómo vas? ¿Qué de nuevo? ¿Ah? ¿Ya tienes en mente un 2x1? Bueno, cuéntalo, ¿cuál sería?
1: Hello, hello, hello, buenos días, ya conectada. Hoy es martes, ¿y esto qué quiere decir? 2x1, 2x1, y mi 2x1 es de Talía. ¿A quién le importa lo que yo haga? ¿A quién le importa lo que yo diga? Y Paulina Rubio, tu química con mi piel hace carga positiva. Tu química con mi piel hace carga positiva. 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
0: Bueno, feliz martes para ti, que tengas un gran día, Lorey. Sí, ya te vamos a complacer con tu 2x1. Una buena combinación, a Thalía y Paulina Rubio. Bueno, ya te vamos a complacer. Vamos a disfrutar contigo este super 2x1 acá en tu radio. Un abrazo.

canciones, mi querido Chino. Quisiera pedirte un 2x1 de Michael Jackson y Me contó un pajarito de Fede Vigevani. Lindo martes.

0: Ahí tenías una nueva combinación de 2x1 y en este momento vas a tener toda la info para saber cómo participar por los pases a la mamá de las ferias. Puede ser que te lo perdiste antes, ¿ah? No importa, acá te lo vamos a decir, pero préstale mucha atención primero a la combinación de 2x1 que viene a continuación.
1: Hola, Radio Disney, feliz y bendecido martes, un gusto poderlo saludar. Hola, querido Gino, por favor, en este 2x1 sería muy gentil de complacerme con la música de Fonseca, Pedacito de Playa, y de Melendi, La Promesa. Gracias.
0: Gracias a ti, que tengas un día muy bonito, por supuesto, ya te vamos a complacer. Es una muy buena combinación, pero sí, Fonseca será parte de la mamá de las ferias. También el Gran Combo de Puerto Rico, Papaya Dada, Olga Tañón. Bueno, de eso queremos contarte. Así que préstale mucha atención al WhatsApp de la radio.
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0: Allí vas a dejar tus dos nombres, dos apellidos, cédula, teléfono, ciudad, y nos dices cuál es el show, cuál es el artista, cuál es la fecha que no te puedes perder, ¿eh? 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Sábado 10 de octubre, Olga Tañón y Tranzas. Domingo 11 de octubre, Papaya Dada, Don Medardo y sus Players, Tierra Canela y Segundo Rosero. ¿Qué show no te quieres perder? ¿A qué artista quieres ver? 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

0: Y te prometemos que en minutos seguimos complaciéndote. No te vayas de tu radio, hay más para contarte y para escuchar en minutos.
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0: Gino, ¿cómo estás? Buen día, te saluda Pau, aquí en sintonía de Radio Disney. Hoy martes de 2x1, ¿me puedes complacer con una combinación perfecta? Me encantaría escuchar Cambiaré de Luis Fonsi y Detrás de la Luna de Yandino y Axel. Gracias, un
1: Soy
0: abrazo.
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0: Bueno, ahí estaba otra combinación de 2x1 con Luis Fonsi y Fercho, y ahora Yandino y también Axel. Gracias, Pau, ahí la escuchábamos contigo. Y sí, siguen llegando más. Falta la tuya, no te olvides. 2x1 con una nota de voz aquí en Radio Disney. 10:42, que será lo que nos piden por acá. ¿Y desde dónde? Buen día.
1: Buenos días, Radio Disney Ecuador. Marte 2x1, mi día favorito. Quería que me complacieran con Overprotector de Britney Spears y Maroon 5 Daily. Jackson Sabay en sintonía de mi isla, donde Tepe, Nicaragua, la pides, la tiene.
0: Ok, Jackson, un abrazo para ti, que tengas muy buen día. Sí, ya te vamos a complacer con Overprotected de Britney Spears y Daylight de Maroon 5. Sí, las pides y las tienes. Acá están para ti. Me.

0: Más información de tus artistas favoritos, más música, todo en minutos aquí en tu radio. No te vayas.
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0: Le Serafín, Búmbala, aquí en Radio Disney. Hay más música, así es, pero hay más información también de lo que pasó en el ranking Radio Disney Latinoamérica recientemente, donde puede ser que Le Serafín esté pues muy bien ubicada, ajá, en esa lista de 30 canciones que se arma con los votos de los superoyentes de toda la cadena Radio Disney Latinoamérica. Hay sorpresas arriba, sí. El número uno pues fue retomado por una agrupación y una artista argentina. ¿Quieres saber cuál es? 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
1: Hola Radio Disney, feliz martes. Me parece un placer con la canción Indigo de Camilo Llevaluna y 100 años de Hash y Prince Royce. Gracias, un abrazo.
0: Claro que sí, un abrazo para ti, que tengas un bonito día. Ya te vamos a complacer con tu 2x1, está buenísimo, ¿eh? Y buenísimo es lo que se viene para todos en esta jornada. Así que a seguir trabajando, estudiando o estando en casa con Radio Disney. Karen los va a acompañar con mucho más en minutos. Yo soy Gino, les dejo como siempre pues un fuerte abrazo. Que tengan un día muy increíble, siempre con Radio Disney.

0: días buenos con Radio Disney. ¿Cómo estás? Bienvenido a esta nueva hora que empieza cantando, bailando, con sugerencias, con peticiones. Y día martes de 2x1, chicos, no se lo pueden perder. Es buen momento para que programes a dos de tus favoritos. Sí, para que hagas la combinación perfecta, la fusión perfecta, ¿por qué no? Eso y más a través de nuestro WhatsApp.
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0: 11 de la mañana ya con 5 minutos. ¿Cómo les va? Yo soy Karen, me quedo con ustedes a partir de este momento. Feliz y contenta de recibirlos, ¿ah? De compartir el mismo espacio. Si tú mismo estás trabajando en este instante, bueno, súbele todo el volumen y comparte también con los compañeros de trabajo. Si estás en casa preparando los alimentos, tal vez, y el desayuno a esta hora, sí es válido también. Si estás de vacaciones y nos estás escuchando a través de la aplicación, qué gusto saludarte. Buenos días, buenas vacaciones y buena vida vibra para ti y para todos. Queremos seguir cantando, ya lo sabes, no te puedes desconectar para nada. Tenemos un montón de concursos a los que queremos invitarte y llevarte, claro está. Así que quédate muy pendiente a la programación de tu radio favorita mientras cantaremos con Dayanara Peralta y también Carolina Ross, esto que lleva por nombre Empezar de Cero.

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Forma parte activa de la programación de Radio Disney. Simple y sencillo como dejar tu petición a través del 099-11-22-222. Fácil, ¿te das cuenta? Te la ponemos súper fácil. Así que dale, anímate, motívate también. Descarga la aplicación, instálala en tu celular o en tu tablet. No importa si eres Android o iOS, ahí vamos a estar todo el tiempo, siempre y cuando nos lleves. Así que ponte las pilas con eso, mientras nosotros avanzamos con más dentro de la programación. Y para los que querían cantar y bailar, claro que sí, lo haremos justamente con Juanes y también con Rawayana. Esto que lleva por nombre Timelapse de Sol y que llega a ti gracias a Hey Fit, la evolución de las gaseosas.

0: Bueno, saca el cel, sí, para que dejes tu petición, para que dejes tu reporte del clima, del tránsito, saludos especiales, eso y mucho más en minutos. Como también te vamos a contar cómo avanza el mundo de los deportes aquí en Radio Disney. No te vayas.
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0: Buenos días para Silvi, que nos escucha desde Ambato, reportando ya sintonía, igual que Marifer, en cambio ya recién despertando. O sea, qué gusto, Marifer, que puedas descansar. De eso se trata. Cuando hemos tenido una jornada de trabajo ardua, lo mínimo que queremos hacer es descansar. Aunque luego nos toque trabajar de nuevo, pero así reponemos fuerza, ¿verdad? Bueno, perfecto, seguimos con más. Se viene una nueva propuesta, nueva combinación de 2x1. Hola, ¿qué nos cuentas?
1: Hola, Radio Disney. En este martes de 2x1 me gustaría escuchar Superestrella de Aitana y Me Rehúso de Dani Ocean.
0: Claro que sí, ya te complacemos antes. ¿Recuerdas que te habíamos contado, o más bien te habíamos dicho, que íbamos a hablarte de todos los detalles acerca del mundo de los deportes? Bueno, arrancamos ahora.
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0: La selección de Ecuador se empieza a juntar en Corea del Sur para el inicio de la era Gallardo. Los convocados por el muñeco se incorporan de a poco en Asia, previo al amistoso contra el seleccionado surcoreano. La tricolor ya cuenta con John Yeboah, Moisés Ramírez, Denil Castillo, Juan Riquelme Angulo, Nilson Angulo, Jeremy Sarmiento, Pedro Vite, Félix Torres, Alan Franco y Jordi Alcíbar. Asimismo, la Federación Ecuatoriana de Fútbol, mediante un comunicado, informó que los futbolistas Kevin Rodríguez y Gonzalo Plata quedaron fuera de la convocatoria debido a lesiones que los aquejan. Rodríguez presenta una lesión muscular del isquiotibial, mientras que Plata presenta una lesión muscular funcional. Y tras las respectivas valoraciones y las comunicaciones entre los cuerpos médicos, tanto de los brasileños como los de la FEF, se determinó que el jugador no acuda a la convocatoria. Los dos futbolistas harán su proceso de recuperación en sus equipos de origen. Ante esta situación, no habrá una nueva convocatoria para sumar sustitutos de La Rola y Platita. Hoy empieza la UEFA Women's Champions League. Los cruces destacados son los de Real Madrid versus PSG y Bayern Múnich contra Manchester City. Mañana le toca debutar a Chelsea y al campeón Barcelona. 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
0: Escuchamos esta colaboración entre Romeo Santos y también Rosalía el Pañuelo, pero podrías ver en escena a dos reyes en un solo escenario y una noche que no olvidarás jamás. Y sí, te hablamos nada más y nada menos que de Romeo Santos y también Prince Royce desde la primera localidad, gracias a Radio Disney. 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Mientras, pues hay una pregunta que queremos hacerte, ¿ah? ¿Tú sabes cuál es la canción más icónica de los 80, interpretada justamente por Dennis Williams? ¿Sabes la respuesta? Bueno, te lo contamos. Let's Heart It for the Boy. Esta es la canción que incluso estuvo nominada al Oscar y que fue lanzada concretamente en 1984. Y que no solamente eso, sino que logró mayor éxito al formar parte de la banda sonora de la película musical Footloose. Datos que conoces, que descubres y que te los vamos contando solo acá en Radio Disney. 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

0: 11 de la mañana ya con 44 minutos, cantando con Mau y Ricky, Amapola. ¿Tienes otra sugerencia? ¿Otra propuesta? Ya te vamos a escuchar. Antes, queremos contarte algo que seguramente te va a gustar. 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Ahora sí, Ruth, ¿cómo estás? Buen día.
1: Mi Karen, oli oli, ¿cómo estás? Muy buenos días todavía. Porfa, en este día martes de 2x1 quisiera escuchar a Luis Fonsi con Corazón en la Maleta y a Elvis Crespo con Belén para continuar en la trabajación con buena actitud. Porfis, muchas gracias.
0: Claro, Luis. Claro que sí, desde acá te acompañamos con dos temazos. Primero Luis Fonsi con Corazón en la Maleta y luego esta fusión entre el merengue, pues definitivamente de Elvis con ese toque urbano de Belén. Esto es pa' bailar. Así que, Ruth, disfruta de este super martes de 2x1 con tu radio favorita.

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0: pues, no te pierdas la programación de Radio Disney. Eso no puede suceder, quédate con nosotros de largo y sobre todo porque vas a cantar sin cortes, sin interrupciones, sin paradas como toda una superestrella con más de tus artistas favoritos. Así que prepárate para embarcarte junto a nosotros en el Expreso de Radio Disney y luego pues vamos a escuchar cada una de tus sugerencias. Son las 12 del día, te damos la bienvenida.
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0: Hemos llegado a nuestro destino. ¿Disfrutaste de tu viaje? Nos bajamos del expreso de Radio Disney a seguir disfrutando de más éxitos.
1: Es así, los éxitos continúan aquí en Radio Disney, contigo, también contigo, contigo, absolutamente con todos los que están enganchadísimos a la programación y aquellos que tienen ganas de seguir cantando. Un abrazo gigante para Amelia Rodríguez, ella justamente está activa a través de nuestro WhatsApp, pero ¿saben qué? Quiero saber cómo programar un despertador. Así que para Melita, pues le vamos a contar que lo que necesita es dejar su nota de voz con mensaje especial a través de nuestro WhatsApp. Nos vas a contar el motivo por el que decidiste programar el despertador de Radio Disney. También nos cuentas cómo se llama la persona a quien tenemos que despertar por ti, su número telefónico y la canción que le vas a dedicar. Recuerda siempre, de lunes a viernes, entre 6 y 10 de la mañana, el despertador de Radio Disney. Además, entre las sugerencias que siempre les damos, chicos, es que puedan estar en un lugar tranquilo, donde no haya ruido ni interferencia alguna. Así, ese despertador queda fantástico. Así que ya lo sabes, Amelita, puedes programarlo ahora, en este preciso instante, y sí, seguiremos cantando contigo y también con Faith, ¿a son de qué?

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así con bastante movimiento avanza Paola Vera ya después de su jornada de entrenamiento. Escuchando Radio Disney, se va pues a almorzar delicioso. Y bueno, qué gusto saber que está en compañía de nosotros, que podemos amenizar parte de su día. Y bueno, esperamos que así sea hasta la noche. Así que Pao, para ti un abrazo grande. ¿Quieres seguir bailando? Bueno, quédate con Radio Disney porque es el turno de disfrutar junto a Reels B, tu Bassin.

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0: Bueno, aprovechamos en este comienzo de hora junto a BTS y parte del fandom ARMY para saludar a Frank, a Full Volumen con Radio Disney. Qué gusto saludarte y tenerte acá en la programación. ¿Eh? Quédate de largo, estás invitadísimo. ¿Sabías que además de día martes de 2x1 puedes pedir dos canciones? Las que te gusten, pueden ser dos en inglés, dos en español, una y una. Puede ser algo de merengue, urbano, puede ser alguna balada en inglés. Bueno, lo que tú quieras. Siempre es bonito saber de ti a través de nuestro WhatsApp.
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0: Son ya las 13 horas con 4 minutos. 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Tu futuro habla inglés. ¿Cómo estás, Silvi? Buenas tardes.
2: Mi querida Karen, a full trabajo, pero siempre en compañía de la mejor radio. Y en este martes 2x1 me gustaría escuchar Así de Abraham Mateo y Boyfriend de Justin Bieber. Por favor, gracias.
0: Gracias a ti en Radio Disney. Las pides y las tienes. Y sí, arduo trabajo, estamos igualitas, pero nos hacemos compañía, y eso sí, cantando como tiene que ser con Radio Disney, Abraham Mateo y María Becerra, y luego Justin Bieber. Disfruta tu 2x1.

0: Ahí están las Believers también cantando con Justin Bieber. Y qué bonito saber que así mismo podemos cantar todos. Lo único que necesitas es dejar tu petición a través de nuestro WhatsApp
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0: Así como también a través del WhatsApp, ¿sabes qué es lo que vas a dejar? Dos nombres, dos apellidos, tu número de cédula, teléfono y ciudad. 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
1: Radio Disney, ¿qué tal? ¿Podrías ponerme Lisa de Jaguarica? Gracias.

Una de la tarde ya con 24 minutos. Buenas tardes, buen provecho. ¿Cómo estás? ¿Qué comes? ¿Qué almuerzas? ¿Con quiénes estás ahora mismo? ¿Todavía trabajando? Bueno, ya habrá el momento del break y por supuesto que vas a poder disfrutar muchísimo también de la programación de tu radio favorita. No te desconectes para nada. Avanzando bastante bien ahora mismo con Lisa, con Sara Wicca. Qué buena canción. Qué gusto saber que todos están dispuestos a seguir cantando con Radio Disney y cumpliendo con la temática de hoy día, martes de 2x1, y sí, se vienen dos grandes artistas, ambos colombianos, que se reencuentran en una super colaboración con sabor a merengue. Te hablamos nada más y nada menos que de Shakira con Maluma, quienes unieron sus voces una vez más para podernos presentar Agua. Ese es el merengue que forma parte del podcast Nueva Música de tu radio a través de RadioDisney.com. Nuestra página web, vas a poder escucharlo. Y bueno, hay más artistas que están esperando ser escuchados por ti, así que tienes que hacerlo ahora mismo. Y sí, ha llegado el momento que habías estado esperando. Ahora mismo súbele todo el volumen, porque cantamos Agua.

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0: Zaya Boys cantando para ti en Radio Disney y Soda Pop. ¿Te quedaste con ganas de cantar? Bueno, aquí no te vamos a dejar con las ganas. Por supuesto que no, siempre te complacemos, porque en Radio Disney la pides y la tienes. Hola Jimmy, ¿cómo estás?
1: Hola, hola, hola Radio Disney. Linda tarde para toda la familia Disney y todos los radioescuchas. Karen, un abracito, te cuento. Por aquí ya vamos saliendo con mi campeón Ezequiel. Rumbo a la casa, tiene unos deberes hay que hacer y nada. El clima está tranquilo, está haciendo frito. Está como para pegarse una ruca de media hora. Y nada, pues Karen, regálame una musiquita. Algo de...
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1: ¡Que nos vaya bonito!
0: Que nos vaya bonito a todos. Gracias, chicos. Qué energía, cuánta vitalidad que tienen los dos, Ezequiel y Jimmy, padre e hijo, juntos ya escuchándonos como siempre y como todos los días. Y bueno, así avanzamos con estos dos súper reporteros del clima ahora mismo en la Perla del Pacífico. 28 grados centígrados. Bastante bien para días calurosos que se han presentado semanas atrás. Hoy es un día donde el astro rey no ha aparecido. Veremos qué sucede. Y sí, te tomo la palabra, Jimmy. Qué rico sería ahora mismo dormir un rato, ¿cierto? Pero bueno, mientras estés trabajando, pues hay que estar con las pilas bien puestas, súper, hiper, mega activos. Ya llegará el momento del descanso. Lo que sí es que vamos a cantar y a disfrutar junto a Nicky Jam y también Enrique Iglesias. Esto es El Perdón.

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3: Ellos son Karol G y también Drake, cantando para ti en Radio Disney. Quédate ahí, no te muevas. No, no, no, sobre todo si se trata de escuchar saludos especiales para cumpleañeros que nos cuentan por acá. Hello.
0: Hola Radio Disney, buenas tardes. Un saludo para el cumpleaños del día, Matheus Villegas Aluja. Pase un bonito día en sus 11 años. Le deseo al papá, a la mamá y todos sus hermanos, su abuelo y todos sus seres queridos. Feliz cumpleaños, Matheus, y una canción dedicada para Matheus. Gracias Radio Disney.
3: Mati, feliz cumpleaños, campeón, que disfrutes muchísimo. Qué bonito saber que son 11 vueltas al sol, 11 velitas que tenemos que ayudarte a soplar en el pastel. Estamos invitados, gracias, muchas gracias por hacernos parte de los momentos especiales de la familia completa. Como bien lo escucharon, pues juntos van a festejar a este súper oyente que hoy está cumpliendo un año más de vida. Nosotros lo celebramos también con buena música y por supuesto con Axel, celebra la vida.
4: Hola, soy Axel y quiero desearte un muy feliz cumpleaños. No sé.

Son ya las 2 de la tarde con 3 minutos, chicos. ¿Cómo están? ¿Almorzando algunos? ¿Saliendo de la oficina otros? Bueno, qué gusto saber que seguimos juntos, escuchando y disfrutando de la programación de Radio Disney. 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Bueno, un abrazo gigante para Ruth, porque ella, que es súper fanática de Sebastián Yatra, sin lugar a dudas, va a disfrutar también de TV.

aquí también hay una combinación perfecta entre Manuel Turizo y también Capo. Los colombianos que juntaron sus voces para cantar. ¡Qué pecado! Y claro, que tú la puedas cantar también en Radio Disney, pero como toda una superestrella. Así que pilas, a través del 099-1122-222 vas a dejar tu nota de voz y también tus dos nombres, dos apellidos, cédula, teléfono y ciudad. Si es que quieres ver al icono del Romantic Style en una noche para cantar a todo pulmón y también revivir grandes historias y enamorarte una vez más. Desde la primera localidad podrás ver a Ken Guay con Enamorado Tour. Esto el sábado 26 de septiembre en Arena Park San Borondón. 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Recordando también este dúo dinámico y de la historia, Rakim y Ken Guay con Mi Corazón Está Muerto.

0: No te vayas de Radio Disney, claro que sí, hay más combinaciones, peticiones, canciones. Así que si quieres descubrir cuál es la siguiente, quédate con nosotros.
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1: También te mimamos aquí, te consentimos. Un besito, un abrazo. Claro que sí, sobre todo te consentimos con las canciones que quieres escuchar. Día martes de 2x1, así que dime tú, ¿cuál es la sugerencia?
2: Hola, Karencita, ¿qué tal? Excelente día martes de 2x1, que yo también me sumo y ya tengo preparado un 2x1 para esta tarde. Me gustaría que me complazcas con Alex Ponce, Beidiles y Consencio Pegao. Un excelente resto de tarde.
1: Gracias, Joel, que tengas una excelente tarde también. 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

si te quedas, no va a haber el sol, porque hoy no hay sol en Guayaquil, al menos. Tú podrías reportar cómo avanza el clima en tu ciudad, provincia o cantón. Eso sí, queremos escucharte siempre a través de nuestro WhatsApp, así como también vas a tener que dejar tus datos completos si quieres ser parte de la gira Mejor Tarde Que Nunca World Tour. Dos reyes en un solo escenario y en una noche que no olvidarás jamás. Esto tiene que ver con Romeo Santos y también Prince Royce desde la primera localidad gracias a Radio Disney. ¿Cuándo va a ser? El jueves 24 de septiembre en Guayaquil, en el Estadio Modelo Alberto Spencer Herrera, y luego en Quito el sábado 26 de septiembre en el Estadio Olímpico Atahualpa. 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Pero ¿sabes qué? Hasta hoy puedes participar. Nada más. Así que apresúrate si antes no lo has hecho y súbele todo el volumen, porque ahora cantamos con ellos Dardos.

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1: Buenas tardes, Radio Disney. Quisiera mandarle un saludito a mi mamá bonita que está manejando y quiero decirle que la amo mucho. Y quisiera participar en el 2x1 con la canción Seven de Jungkook y de Santos Bravo. Gracias.

0: Lo que no sabes es que Radio Disney te invita a una noche llena de magia. This is Michael. Hasta allí te decimos, lo importante es que te quedes con nosotros, que no te desconectes para nada, porque en minutos te vamos a dar todos los detalles.
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0: En efecto, está buena la cosa, ¿eh? Lo que se viene muchísimo mejor. Todos estamos felices y tal como lo dice Elena Rose, estamos happy. 3 de la tarde ya con 20 minutos. 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
0: 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Mientras tú te inscribes, nosotros por acá vamos a disfrutar justamente del rey del pop. Esto es Beat It.

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Esto es House Tour de Sabrina Carpenter, 3 con 31 minutos. 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No es que un nombre, un apellido, no. 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Vamos a cantar con Fonseca. Se presentará el viernes 9 de octubre. Volvámonos a enamorar.

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1: Y bueno, son justamente Karol G con Drake, con Ai, quienes cantan en Radio Disney para ti. Y adivina qué, en el ranking Radio Disney Latinoamérica avanzan bastante bien. Están en el casillero número 11 con esta canción. Y si te gusta, recuerda que tus votos son considerados todos los días, todas las semanas, a lo largo y ancho de la cadena, para que tus artistas favoritos, tus ídolos, lleguen a lo más alto, estén en la cima. Así que vamos a ver qué es lo que sucede con ellos. Si comienzan a escalar posiciones, ya no van a estar en el 11, sino en el top 10, en el top 5, en el puesto número 3 o en el 1. Bueno, eso dependerá únicamente de ti. Ya sabes que el ranking Radio Disney Latinoamérica, el podcast ranking, lo puedes escuchar a través de radiodisney.com y así te enteras de tus favoritos. ¿Cómo están? ¿En qué casillero se encuentran? Mientras tú lo chequeas y lo escuchas, nosotros por acá también nos sumamos a cantar, pero en esta ocasión con Farruko. Esto es Madrid.

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0: Es real, estás cantando con Radio Disney, te diviertes con Radio Disney y trabajas con Radio Disney, tal como lo hace Marifer. Ella avanza en su trabajo haciendo bocaditos. ¡Qué deli que se ve, Marifer! Gracias, gracias, porque ella dice, mañana los tienen allí, Radio Disney. Gracias, gracias, gracias por tanto cariño, Marifer. Desde acá te estamos acompañando todos, absolutamente, ¿ah? Una tarde bastante divertida, con bastante movimiento y con más canciones. Así que no te desconectes para nada, porque en los próximos minutos será Cristina quien te acompañe con mucho más. Yo soy Karen, te dejo un súper abrazo, que tengas un resto de tarde fabuloso, tan fabuloso como el expreso de Radio Disney. 30 minutos cargados de buena música, sin cortes y sin interrupciones, que llegan a ti gracias a Vaporal. 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

0: Hemos llegado a nuestro destino. ¿Disfrutaste de tu viaje? Nos bajamos del expreso de Radio Disney a seguir disfrutando de más éxitos.
1: Muy bien, nos bajamos del expreso de tu radio y llegó, sí, la carraespera siempre aparece en el peor momento. 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Mi nombre es Cristina, me quedo contigo para seguir disfrutando de este martes, segundo día de la semana, ¿eh? Así es que es tu día favorito, 2x1, puedes dejar tu combinación a través de nuestro WhatsApp, así es que anímate. De pronto quieres sugerir un tema que le gusta mucho a tu mami y también pues un tema que te gusta a ti, bueno, arman un 2x1 increíble y lo dejan por medio de nuestro WhatsApp 099-11-22-22-2. Vamos a continuar contigo disfrutando de muchas canciones más y ahora vamos a seguir bailando y lo vamos a hacer junto a Eros y Sujei Torres. Esto es Mimos.

0: Soy Andrés Cepeda y en minutos voy a cantar para ti.
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En tu radio cantábamos junto a Andrés Cepeda y Morat con este gran tema, Déjame Ir. A propósito, pues, nuestros ganadores de la primera fila tuvieron la oportunidad de disfrutar del concierto de Andrés Cepeda, pues fue un gran, gran show. Y definitivamente todo el público corrió, la pasó súper que bien con Andrés Cepeda, con Sergio, con Tercer Mundo. Definitivamente, pues, ellos se lucieron. Y nosotros también escuchábamos este gran tema aquí en Radio Disney. Y no queremos que te vayas para nada. Sigue con nosotros disfrutando de nuestra compañía, muchos trabajando todavía. Bueno, ponerle muchísimas ganas al trabajo. De pronto ya te falta poco para terminar, ¿eh? Para que llegue la hora de salida y mientras tanto te acompañamos con buenas canciones. Por acá tenemos saludos a Sebas, que nos escucha en Cuenca a través de la aplicación y nos cuenta que el clima, pues, hace frío en este momento. La temperatura está a 19 grados, hace viento también. Así es que, Sebas, muchísimas gracias por contarnos el clima en Cuenca. Así es que tú también puedes sumarte, puedes contarnos cómo avanza tu tarde, qué canción te gustaría escuchar. Y a propósito, 2x1, así es que, chicos, a seguir programando el 2x1 a través de nuestro WhatsApp 099-11-22-22-2. Mientras tanto, vamos a cantar junto a Dayanara y Carolina Rose con este tema, Empezar de Cero.

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0: Y antes que el tiempo siga avanzando, no olvides programar tu 2x1 a través de nuestro WhatsApp 099-11-22-222. Tenemos una nueva hora, ya son las 5 de la tarde con 2 minutos. 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Por acá también tenemos saludos para Eddie, que bueno, está trabajando en compañía de Radio Disney desde la capital. Nos envía una foto. Gracias, Eddie, que tengas una linda tarde, una buena jornada. También tenemos saludos para Jimmy Quinatoa, que también dice presente, chicos de Radio Disney, aquí escuchándolo siempre. Muchas gracias, Jimmy. Te enviamos un gran abrazo. Y por acá también Marifer, sí, nos dice, chicos, aquí trabajando y programo mi 2x1. A ver, cuéntanos qué canciones son. Hola.
1: Hola, mi Cris, que tengas un maravilloso martes aquí en sintonía trabajando, haciendo bocaditos. Y en este martes 2x1 me gustaría escuchar la canción Te Pintaron Pajaritos y Desde Hoy de Nati Natacha. Gracias. Abracitos.

Marifer, te enviamos un gran abrazo. Ella disfrutando de su 2x1, cantando, y gracias también por compartirlo, a través de nuestro WhatsApp. Nati Natasha cantaba para ti desde hoy. 5:09. Tú también puedes sumarte, claro que sí, puedes contarnos qué canciones te gustaría escuchar en el 2x1. 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Y ahora vamos a cantar junto a las hermanas Hush con un tema que también forma parte, pues, de tu playlist. Así es, seguro vas a cantar, vas a disfrutar de este gran tema, y esto es Supongo que lo sabes.

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La tarde continúa y nosotros también seguimos disfrutando de muchas canciones en este super martes, segundo día de la semana. Y bueno, tú también, de pronto ya saliendo de la ofi, ya de regreso a casa. Bueno, todo lo mejor para ti, que llegues muy bien. Y muchos ya están de regreso a casa también y están en un tráfico. Así es que también queremos convocar a todos nuestros reporteros del tráfico, del clima, que nos cuenten cómo avanzan. De pronto estás en el centro de Guayaquil, en el norte, en el sur. Cuéntanos todo a través de nuestro WhatsApp 099-11-22-222. Y también, bueno, puedes programar un despertador para el día de mañana. Sí, es muy fácil. Lo primero que vas a hacer, vas a dejar en una nota de voz esas palabras lindas, todo lo que le quieres decir a esa persona tan importante en tu vida. Imagínate cuando lo llamemos y le digamos: somos de Radio Disney, alguien dejó programado un despertador para ti. ¡Wow! Será una gran sorpresa. Así es que puedes hacerlo por medio de nuestro WhatsApp. Y luego de eso vas a dejar también los datos de la persona a quien vamos a despertar, que es muy importante. Su nombre, su apellido, la hora y su número de teléfono. De esta manera lo vas a hacer por medio de nuestro WhatsApp. Así es que ya lo saben, chicos, el despertador de Radio Disney es de lunes a viernes de 6 a 10 de la mañana. Y ahora vamos a seguir contigo disfrutando de más canciones. ¿Momento de seguir bailando? Por supuesto que sí. Lo vamos a hacer junto a Luis Fonsi con su tema Me Despido. Canción que llega a ti gracias a Hey Fit, la evolución de las gaseosas.

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1: Hola, Radio Disney. Oye, dos por uno, ¿me puede poner la canción de Aida y Shakira? Y todo de ti, Raúl Alejandro.

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0: El Escapo y cantaba para ti, Reina Criminal, aquí en Radio Disney. 5:35. A propósito, Capo también ha compartido, sí, muchas fechas para su World Tour 2026 Afro Rosa. Y estará el 23 de octubre en Mérida, luego estará en Hermosillo, luego estará en Guadalajara, estará en Monterrey, Querétaro, también estará en Miami, así es, Nueva York, San Salvador. Y bueno, puedes chequearlo a través de su cuenta de Instagram, pues hay muchas fechas de él. Se prepara para una gira por muchos países y seguro pues todos los fanáticos están ansiosos de poder disfrutar de ese gran concierto que da Capo. 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
0: 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Mientras tú sigues participando, bueno, vamos a cantar junto a Rakim y Ken Y con este gran tema, Te amé en mis sueños, aquí en tu radio.

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1: Hola, hola, ¿qué tal, Reina? Buenas tardes, Cris, ¿cómo estás? Aquí seguimos laborando con ustedes, full sintonía acá en Salinas. Estamos con full calor, 29 grados hasta el momento, con un sol en todo su esplendor. ¿Cómo estamos? Martes de 2x1, si ¿sí pueden complacerme con la canción, por favor, de Maná, Mando una señal, y Abraham Mateo, Maniaca, para terminar esta jornada. Aunque bueno, aún nos falta una horita por ahí, una hora y media, y salimos en nuestro lugar de trabajo. Gracias.

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Tenemos una nueva hora, ya son las 6 de la tarde con 2 minutos. Buena tarde para ti, que termines tu martes de la mejor manera, ¿eh? Como lo estábamos diciendo a Joel, pues una linda tarde para él, que tenga una linda noche y gracias por la sintonía. Por acá también tenemos saludos para Irene, también para Michelle, que bueno, todavía están trabajando en compañía de Radio Disney. Les enviamos un gran abrazo, una buena jornada y también queremos comentarles algo. ¿Sabías que tu experiencia laboral puede impulsar tu formación universitaria? 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Bien, vamos a continuar contigo y ahora vamos a seguir escuchando más éxitos y los vamos a hacer junto a esta agrupación que definitivamente pues tuvo larga trayectoria, pues muchos reconocimientos a lo largo de toda su carrera. Hablamos de Chichi Peralta, tema que fue, bueno, lanzado en el año 1997 y forma parte de su álbum Pa' Otro Lado. Y ahora vamos a cantar y a bailar junto a ellos. Esto es La Ciguapa.

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1: Hola Cristina, buenas tardes por acá, reportando sintonía desde New Jersey. Y exactamente, hoy se dio inicio al otoño y eso significa una sola cosa, que ya empezó el frío de poco, ya las temperaturas se siguen bajando. Ahora mismo estamos a 17 grados, cielo nublado y vientos están haciendo, sí, están haciendo medios fuertes. Yo ya estoy en casa descansando y súper activado en este martes 2x1. Me encantaría escuchar los temas de la Vivi para buena, bonita y soltera, y de Ella Tauber, porque soy así. Saludos y un abrazo a la distancia.
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5: Hola Radio Disney, encuentro en el carro camino a casa un tráfico un poco pesado y quisiera ver si me pueden complacer con las canciones de Se Vienen Cositas de Rawayana y Dime Si Te Acuerdas de Tranzas. Gracias.

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0: 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Y mientras tanto, nosotros también vamos a seguir contigo escuchando más canciones. Momento de irnos hacia Colombia para escuchar a Bacilos junto a Benny con este tema, Amor de los 90s.

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1: ¿Cómo están, Radio Disney? Aquí escuchándolos. Quisiera que me complazcan con el tema de Divino Castigo de la banda Timo. Por favor, gracias.

Timo, cantaba para ti, Divino Castigo. Gracias por sugerirla por medio de nuestro WhatsApp. Y de Colombia nos vamos hacia Venezuela, porque vamos a escuchar un cantante venezolano. Él es Omar Acedo, que estrenó su nuevo sencillo, Solo Contigo. Y bueno, esta vez lo vamos a escuchar junto a Maggi Juan. Es un remix que definitivamente nos invita a bailar. Y además, esta canción tiene sonidos románticos, también ritmos tropicales, urbanos, para que disfrutes muchísimo esta canción de Omar Acedo junto a Maggi Juan. Esto es Solo Contigo, así es que vamos a escucharlos aquí en Radio Disney.

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1: Saludos, Radio Disney. Ahorita que están con el 2x1, pues quisiera la canción de RBD, Cero Parecer, y No Me Enseñaste, de Thalía.

0: Luis, te enviamos un gran abrazo. Gracias por sugerir este 2x1. Recordábamos a Thalía con este tema No me enseñaste, canción que fue lanzada en el año 2002 y hoy la recordabas aquí en tu radio. Bien, vamos a avanzar contigo disfrutando de más canciones y también noticias, porque les contamos que todos los fans de Christopher Vélez están pues contentas, felices, y bueno, de hecho ya han pedido el tema de lo nuevo de Christopher Vélez, así es que te escuchamos a ti. Hola, ¿cómo estás?
1: Hola, Radio Disney. Pueden complacer con la nueva canción de Christopher Vélez, Archam. Gracias, Radio Disney.
0: Gracias a ti también y gracias a todas porque están ahí pendientes de la programación de Radio Disney. Con todo gusto vamos a complacerlas con el nuevo tema de Christopher Vélez, que él está de regreso, con esta nueva canción que llena, pues, mucho ritmo y mucho sentimiento, Archam. Sí, su nuevo sencillo que es una propuesta de afropop y que habla de esos amores que, aunque llega el momento equivocado, siempre dejan las ganas de volver a intentarlo. Así es que vamos a escuchar lo nuevo de Christopher Vélez. Suena ahora en Radio Disney.

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0: Disney y vamos relajados. Nos gustaría escuchar dos cancioncitas. Hoy que estamos dos por uno. Una de Upacanasta y la otra de
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0: Y con esa carita feliz nos vamos a disfrutar del Expreso de Radio Disney. Así es, relájate, de pronto vas en el auto, sube el volumen, disfruta de tus canciones favoritas. Y para aquellos que ya están en casa, de pronto ya preparando la merienda para toda la familia, bueno, sí, también tú disfruta del Expreso de tu radio. 30 minutos llenos de pura música, y a la bajada del Expreso quédense muy pendientes a nuestra programación, porque te vamos a contar cómo participar por la primera fila de Rock Latam. Pues será un gran concierto, ¿eh? Así es que a la bajada del Expreso te lo contamos, y mientras tanto todos a disfrutar del Expreso de Radio Disney. Bienvenidos.
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